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6: Bueno, cuéntenos qué le parece la programación. Gracias a todas las buenas sugerencias que nos están elaborando ustedes a través de la vía del WhatsApp, el 41-56-1025. Saludos para nuestro buen amigo Santi en Boca del Monte. Ahí está con nosotros Rafa Gómez desde Kansas. Muchas gracias. Mario Puluc, no, Vinicio Puluc con nosotros también. Muchas gracias. Gracias, mis queridos amigos, por continuar con nosotros ahí disfrutando de esta programación especial para ustedes. ¿Verdad? Gracias. Vamos a continuar entonces. Recuerden, ahí estamos incluyendo todas las buenas sugerencias que ustedes nos elaboran a través de la vía de WhatsApp. Así que la estamos pasando bonito en este 2 de mayo del año 2026.

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2: Bueno, continuamos, mis queridos amigos, con más de nuestra música, de nuestra programación en esta tarde, ya tarde, noche de fin de semana. Créanme que no he sentido el tiempo con esto de que parezco pulpo. Bueno, saludos para Juan José Arriaza desde las montañas de Fort Campbell, Kentucky. Muchas gracias, mi querido amigo, por compartir siempre el musicón con nosotros. Elmer Rosales también ahí. Muchas gracias, buen segmento nos dice. Gracias, mi querido amigo. Gracias por continuar disfrutando de esta música en esta noche, tarde, noche especial. Buenas tardes, David, excelente musicón. ¿Te podrías incluir algo de Barrabás? Con mucho gusto. Ahí nos pide unas, bueno, algunas canciones ahí. Saludos, el Lobo Solitario. Alberto, en Eventos Factory. Muchas gracias, Factory Party. Muchas gracias, mi buen amigo, por compartir con nosotros la programación del fin de semana. Estamos en el 2 de mayo del año 2026. Bueno, saludos para Mike, que ahí está con nosotros también. Saludos para Julio, ahí comparte el musicón. Kenneth, siempre en sintonía, dice. Saludos para mi buen amigo Byron, ahí está en Misco. Javier en Chimaltenango, muchas gracias. Saludos para César, comparte el musicón desde Villanueva también. Álvaro en Antigua, Estuardo en La 15. Ahí estamos incluyendo parte de las sugerencias musicales que nos llegan a través del 41 56 1025. Continuamos.

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Ahí está el Chino, también en la zona 5. Saludos para el Uber Mix, ahí disfrutando la programación de Retro Beats en el fin de semana a través de la 102.5. Muchas gracias. Saludos para Marco Ramírez. Gracias por compartir con nosotros. Ahí está Alex desde Carretera al Pacífico. Ahí está escuchándonos. Muchas gracias. Saludos para Mike. También saludos para Julio. Comparte el musicón en esta noche especial. Saludos para Carlos López también. Ahí está escuchándonos en Valencia. Bueno, saluditos para el colega. Ahí está escuchándonos mi querido amigo y colega de radio, Mario Carrillo. Muchas gracias, Marito, por tu buena sintonía. Gracias por compartir siempre el musicón ahí a través de las ondas. Bueno, mis queridos amigos, vamos a continuar. Tenemos más. Ya ahí tiramos el primer segmento del musicón, algo del rockito que querían. Con todo gusto vamos a seguir incluyéndoles toda la buena programación. Saludos para Juan. Ahí está con nosotros también disfrutando el musicón. Muchas gracias. Continuamos con esto entonces.

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8: El psiquiatra Enrique Rojas señala que todas las parejas suelen tener problemas. Y de hecho, el que no tiene problemas en pareja es porque está soltero o es viudo. Y es cierto, porque la convivencia siempre implica mucho como desgaste y es compleja. No digo difícil, pero sí compleja. Por lo tanto, hay algunas cosas que ayudan a que eso mejore. No tener una lista de reproches, mi lista de agravios. O tener una gran capacidad para olvidar, para no darle tanta fuerza a las cosas que no me gustaron, pensar en el futuro, tener una visión amplia, no solo la del dolor de ahora, y sobre todo no hacer de los problemas un drama. Si vivimos estas cosas, seguramente con la ayuda de Dios, viviremos mejor en pareja.
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2: Bueno, seguimos adelante en esta noche especial. Ya son las 7 de la noche. Muchas gracias por compartir con nosotros la programación a través de la 102.5. Bueno, saludos a la Marleni y Estuardo Pérez. Ahí van escuchando en el tráfico. Muchas gracias, Marleni, por la sintonía. Saludos para Luis Sáenz desde Los Ángeles. Olga en la 21. René en la 19. Saludos para Lero Tigre allá en Alabama, ahí compartiendo con nosotros el músico. Muchas gracias, mi buen amigo. Saludos para Juan José desde las montañas de Fort Campbell, Kentucky. Muchas gracias, mi querido amigo Juan José Arriaza, ahí disfrutando también de la programación. Lucas desde Los Ángeles saluda a Mariela. No nos dice dónde está Mariela, pero allí está el saludito especial. Muchas gracias. Edgar nos sintoniza con toda la familia, ahí disfrutando el musicón desde Villa Canales. Muchas gracias. Saludos para Henry desde Carretera a El Salvador. Dice, gracias por compartir el musicón en esta tarde, en esta noche especial de fin de semana. Bueno, continuamos entonces. Ya presentamos ahí parte de las sugerencias del Roquito, del cual han estado pidiendo también a temprana hora, y con todo gusto pues ahí lo incluimos para que usted siga pasándola bien con nosotros. Muchas gracias. Mi buen amigo el Chino en zona 5 ahí reportándose. Gracias, gracias por compartir el musicón. Bueno, seguimos. Nos toca... ¿Qué nos toca? Segmento noventero. Han estado pidiendo algo por ahí. Y con todo gusto, pues vamos a incluírselos para que usted siga pasándola bien en esta noche de hoy, 2 de mayo del año 2020.

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1: Bueno, seguimos adelante compartiendo el musicón. Saludos para Otoniel Ramírez en zona número 6. Gracias, mi querido amigo, por la sintonía. Saludos para Byron en la 9. Ahí está Pablo también con nosotros en la 19. Saludos para Marcos, nos sintoniza en San Cristóbal. Para Hugo en la 19. Edgar en la 21. Saludos para Henry, está escuchándonos en San José Pinula. Saludos para Alex desde Salamá, ahí está compartiendo la programación. Paquito con nosotros también en la tarde, noche de hoy, dice. Bueno, gracias, desde Villanueva, ahí están escuchándonos. Humberto, ahí está Humberto desde Villanueva, gracias por compartirlo con nosotros. Este musicón en la noche de hoy, sábado 2 de mayo. El año 2026. Continuamos.

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4: Bueno, saludos a Marco, a full volumen, dice allá en Chicago. Muchas gracias, mi querido amigo, por compartir siempre el musicón. Saludos para Giovanni, también con nosotros. Claudia, ahí está desde zona 1 de Misco. Gracias por compartir el musicón. Saludos para Eduardo también en zona 6. Yuri nos sintoniza en la 5. Lester en la 8 de Misco. Saludos para Elena en la 19. Ahí está con nosotros Juan Carlos en zona 18. Gracias por compartir con nosotros. Ahí está Erika también. Ahí está laborando, dice, pero escuchando la programación de Retrobeats. Gracias. Saludos para Santiago. Y un saludo para Edgar, está en Ciudad Quetzal, ahí disfrutando de la programación de esta noche especial. Bueno, continuamos, mis amigos, gracias por seguir reportándose a través del 4156-1025. Ahí le estamos presentando todas las sugerencias musicales que ustedes nos elaboran a través de la vía WhatsApp. Continuamos entonces en esta noche.

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4: Una viejita subía todos los días al bus y sacaba de un saquito semillas que lanzaba por una ventana. Una vez se le sentó un señor al lado y le preguntó qué hacía, y ella le explicó que estaba lanzando esas semillas de flores porque le gustaba ver que haya cada vez más flores en el camino, porque eran pocas las que habían. El señor le explicó que muchas de esas semillas se perderían porque caerían sobre la calle o porque otros carros las aplastarían o los pájaros se las llevarían. Pero ella estaba segura que algunas semillas florecerían. Y este señor recordó cuando pasaba por ahí y ver muchas de esas flores que habían germinado. Y una niña que venía en el mismo bus gritaba a su madre: "Mira, madre, qué lindas flores hay en el camino". No sabemos cuáles van a florecer, pero hay muchas personas que lo agradecerán.
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7: Lázaro Franco, desde Tactic, Alta Verapaz, muchas gracias. Y buen amigo Roberto Aguja, gracias por la sintonía, mi querido amigo. Saludos para César en San Raimundo. Ahí está el Chino en la 19 también. Saludos para Otto, nos sintoniza en la colonia Venezuela. Saludos para María José en la 21, Carlos en San Lucas. Ahí está Sergio en la 10 de Misco, gracias. Saludos para Yuri, ahí está en la zona 2. Saludos para Manolo, también disfrutando de la programación. Ahí está por la calzada San Juan. No nos dice más o menos por dónde, pero calzada San Juan. Bueno, muchas gracias. Gracias por compartir con nosotros en la noche de hoy, sábado 2 de mayo del año 2026. Vamos a continuar, mis queridos amigos, con más del Musicón. Gracias por estar con nosotros en esta última hora del programa. Hoy como pulpo, aquí no he sentido las 5 horas del programa, pero bueno, lo importante es que ustedes la están pasando genial con nosotros, ¿verdad? ¡Vámonos!

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2: Bueno, mis queridos amigos, seguimos en la... ya la penúltima hora. La penúltima tanda. Bueno, el penúltimo segmento, así que muchísimas gracias. Salud para Edwin en San Juan, Zacatepeques. Muchas gracias por la sintonía, mi querido amigo. Sabemos que es bastante la sintonía en esta noche especial. Salud para la doctora Saula Girón y a su hija Cristina Argüello, de parte de Javier Argüello. Ahí está el saludo. Aristide Ramos también con nosotros. Vanessa desde Los Ángeles, California. Salud para Marco en Chimaltenango. Osman nos sintoniza en Madrid, España. Bueno, mi querido amigo, por compartir con nosotros. Juan Luis de Shela, ahí está escuchándonos en línea también. Gracias. Orlando en Comalapa, ahí reportándose a través de la señal. Muchas gracias. Humberto también con nosotros. Saludos para Hugo. Nos sintoniza en Villalinda 2. Gracias por estar con nosotros. René en San Pedro. Ahí está Kevin en la 11. Gracias por compartir el musicón. Edgar Ábalos, ahí está en Ciudad Quetzal también compartiendo el musicón en el fin de semana. Iván en la 18. Saludos para Mari, que está en Colonia Landívar. Cristian nos sintoniza en zona 19. También allí está Enrique en zona 7 de Misco. Muchas gracias por compartir, mis queridos amigos. Vamos a continuar entonces con más del musicón. La verdad no he sentido el tiempo, como hoy estoy aquí solito, parezco pulpo, pero les estoy acompañando con todo el cariño de siempre a través de la programación de Retro Beats y el 102.5. Muchísimas gracias, mis buenos amigos, por continuar con nosotros. Ahí está el WhatsApp 41-56-1025 para que sigamos compartiendo el musicón y disfrutando de las complacencias que les estamos llevando a ustedes a través de la 102.5. Bueno, seguimos.

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Uf, bueno, mis amigos, llegamos al último bloque de nuestro programa. Así en solitario, no se siente el tiempo, pero bueno, muchísimas gracias. Gracias de verdad por compartir con nosotros. Yo sé que ustedes están ahí del otro lado escuchando lo que estamos realizando. Muchísimas gracias. Saludos para Andrés González desde Los Ángeles, California. Muchas gracias. Cristina en la 21. Alejandra en la zona número 25. Osman en San Juan. Saludos para Mario en San Lucas. Ahí comparten con nosotros la programación. Eric en la 19. Saludos para Mari desde su automóvil. Ahí va escuchándonos y disfrutando de la programación. Gracias. Saludos para Juan José. Ahí está en la zona 4 de Misco. Mario desde Antigua Guatemala. Santi nos sintoniza también en zona 19. Gracias. Rafa Gómez, ahí nuevamente el saludo especial, mi querido amigo. Bueno, vamos ahora con el último bloque entonces. Nos toca segmento noventero, así que vamos con esto para darle paso a las crónicas del 102.5.

Bueno, mis queridos amigos, de esta forma estoy llegando al final del programa. Espero haber cumplido con todos ustedes. Ahí, puro pulpo, pero ahí ya

Sauces, saludos a Araguayo en Antigua, Martín en la zona 2, Elmer Rosales, muchas gracias mi querido amigo por tu buena sintonía, saludos para Carla Gaitán, para Sergio Leiva, Roberto Villalta, gracias, saludos para Eri Chanona, con nosotros también Roberto Aguja, mi querido amigo Roberto Aguja, gracias. Víctor Anleu en Monterrey, México, muchas gracias. Jaime David López, Bomba en Antigua, Julia Roldán, Elena Beatriz, Ervin Leo, también con nosotros, muchas gracias. Vinicio Guerrero, saludos mi querido amigo. Alejandra Soto también compartiendo el musicón con nosotros, muchísimas gracias mis queridos amigos. Tenemos otro saludo ahí muy especial, escuchándonos desde Los Ángeles, California. Por ahí está con nosotros también. ¿Dónde está el saludito? Aquí está. Me gustaría mandar saludos a mis tres mosqueteras.

Muchas gracias, mi buen amigo, por la sintonía. Ahí está el saludo. Su hija está acá en Guatemala, dice, y ahí está escuchándonos. Muchas gracias. Gracias por compartir con nosotros el musicón en este fin de semana. Noé Tarax también en Gerona, en Zona 1. Muchas gracias. Bueno, muchísimas gracias. Les agradezco de corazón haber compartido con nosotros el musicón. Será hasta el próximo fin de semana. Esperamos que ya esté el emplumado día y Pato Guatemala. Así que pásenla bonito, les deseo lo mejor.

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0: Soundgarden, banda estadounidense de grunge formada en Seattle, Washington, en 1984, por el vocalista Chris Cornell, el bajista Hiro Yamamoto y el guitarrista Kim Thayil. Matt Cameron se unió al grupo como baterista permanente en 1986 y Ben Shepard se convirtió en reemplazo definitivo de Yamamoto en 1990. Soundgarden es una de las bandas pioneras del grunge, género musical derivado del rock que se desarrolló en Seattle. Soundgarden fue la primera banda grunge en ser fichada por una compañía discográfica de renombre, A&M Records, en 1988, aunque la banda no alcanzó el éxito comercial hasta que popularizarían el género a principios de los 90s junto a sus contemporáneos de Seattle, Nirvana, Pearl Jam y Alice in Chains.
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0: Los orígenes de Soundgarden se remontan a principios de la década de 1980, cuando Chris Cornell y Hiro Yamamoto tocaban en una banda bajo el nombre de The Shemps, ocupándose Chris de la batería al mismo tiempo que era vocalista, mientras que Yamamoto se encargaba del bajo. Más tarde se uniría al grupo Kim Thayil como guitarrista. El grupo se había trasladado a Seattle desde Park Hill, Illinois, con Yamamoto y Bruce Pavitt, quien acabaría siendo más tarde el cofundador del sello discográfico Sub Pop. La banda obtuvo su nombre de una instalación artística conocida como The Sound Garden, ubicada en Seattle al aire libre y que producía sonidos espeluznantes cuando el viento atravesaba unos tubos de metal de la misma. Esta obra artística es propiedad de la Administración Nacional Oceánica y Atmosférica, con sede cercana al Parque Magnuson de Seattle.
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Al comienzo, Chris Cornell tocaba la batería mientras cantaba, hecho que propició la introducción en la banda de Scott Sundquist para liberarle de la batería y permitirle concentrarse en la parte vocal. El grupo grabó dos canciones que aparecieron en un recopilatorio llamado Deep Six para el sello discográfico Seed Seed Records, que también incluía canciones de los grupos Green River, Skin Yard y The Melvins. En 1986, Sundquist abandonó la banda y fue reemplazado por Matt Cameron, el cual había sido baterista de Skin Yard. La primera grabación del grupo fue el tema Incessant Maze para el sello CNC Records, que lo incluyó en la cinta Pyrrhic Victory, de la que solo distribuyeron 250 copias. Después de una de las primeras actuaciones de la banda, un locutor de una estación de radio estadounidense, Jonathan Poneman, convenció a Bruce Pavitt, gerente del sello discográfico Sub Pop, para que Soundgarden firmase un contrato con la discográfica. Aunque en un principio la banda no impresionó a Pavitt, este les ofreció un contrato discográfico según el cual el sello donaba $20,000 a la banda para financiarse sus primeros trabajos.

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1: Gracias a los $20,000 que recibieron de la discográfica Sub Pop, Soundgarden grabó y publicó los EP Screaming Life en 1987 y FOP en 1988. En 1990 se lanzó un recopilatorio que reunía ambas publicaciones titulada Screaming Life Pop. A pesar de que Soundgarden estaba siendo pretendido por las discográficas más importantes del panorama musical, firmaron en 1988 un contrato con Sun Street Records, sello en el que sacarían su álbum de debut, Ultra Mega OK, por el que ganaron una nominación a un Grammy en la categoría de Mejor Interpretación de Metal. El disco consiguió bastante popularidad, gracias a la emisión frecuente del video musical del single Flower.

0: En 1989, Soundgarden sacó su primer álbum con una multinacional, Louder Than Love, lanzado a través del sello A&M Records. Después de sacar este disco, Hiro Yamamoto abandonó la banda para regresar a sus estudios universitarios, siendo reemplazado rápidamente por Jason Everman, guitarrista por aquel entonces en Nirvana. Everman aparecería solamente en el video Louder Than Live, ya que más tarde sería reemplazado por Ben Shepard, quien se convertiría en el bajista permanente de la banda. La firma de Soundgarden con una compañía multinacional causó una división entre los fans de la agrupación. El guitarrista Kim Thayil dijo al respecto: "Al principio nuestros fans venían de la masa punk. Nos abandonaron cuando vieron que habíamos vendido nuestros principios punk, metiéndonos en un sello mayor y tocando con Guns N' Roses. Había cuestiones de imagen y cuestiones culturales, y la gente pensó que no íbamos a pertenecer más a su escena, a su subcultura particular".
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0: En 1991, Soundgarden graba Bad Mother Finger. Aunque se trató de un disco exitoso, fue relegado a un segundo plano debido a la repentina popularidad del disco Nevermind de Nirvana. Al mismo tiempo, la atención que atrajo Nevermind por las bandas del movimiento musical de Seattle brindó a Soundgarden una mayor atención, haciendo que las canciones I'll Shine It y Rusty Cage, extraídas del disco Bad Mother Finger, encontraran un espacio en estaciones de radio alternativas y en la propia MTV.
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0: La polémica ocasionada por la negativa de MTV a emitir el video de la canción Jesus Christ Pose fue una posible controversia religiosa por las imágenes del mismo. Dio a conocer más profundamente la música de Soundgarden. La banda se fue de gira con Guns N' Roses como respaldo a su reciente álbum. Soundgarden también hizo acto de presencia en el festival Lollapalooza de 1992, tocando con Red Hot Chili Peppers, Pearl Jam y Ministry, entre otros. La banda se benefició a su vez del éxito del disco homónimo de la agrupación Temple of the Dog, un proyecto iniciado por Chris Cornell para homenajear a su amigo Andrew Wood, vocalista del grupo Mother Love Bomb y excompañero de apartamento de Cornell.
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0: El cuarto álbum de Soundgarden, Super Unknown, de 1994, marcó un punto de ruptura de la agrupación, conteniendo los sencillos Black Hole Sound, Spoonman, The Day and Try to Live y Fill on Black Days. Las canciones contenidas en el disco Super Unknown capturaban la creatividad de sus primeros trabajos, mientras que exhibía los aspectos más comerciales del grupo al usar elementos del rock psicodélico. En cuanto a las letras de las canciones, el álbum fue bastante oscuro y misterioso, ya que la mayoría trataban temas acerca del abuso de sustancias, el suicidio y la depresión. Muchas canciones tenían un toque indio o del Medio Oriente, como Fill on Black Days y Half, en la que figura el bajista Ben Shepherd como vocalista en lugar de Cornell. Super Unknown alcanzó el número uno en las listas de éxitos americanas en su primera semana. Este disco le valió a Soundgarden 2 premios Grammy, un premio MTV y un premio otorgado por la revista Rolling Stone.
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1: El último disco de Soundgarden fue producido por ellos mismos en 1996 y se llamó Down on the Upside. Fue notablemente menos heavy que los discos anteriores. La banda explicó que querían diversificarse y explorar otros sonidos. Sin embargo, se dieron tensiones dentro del grupo durante las sesiones de grabación, ya que Chris Cornell quería librarse de los característicos riffs de Quintile, que se habían convertido en su sueño de identidad en discos anteriores, lo cual molestó a Tile como resultado.

0: Chris Cornell terminó tocando muchos de los solos de guitarra que aparecerían en el disco. Las tensiones continuaron en Soundgarden, creciendo durante la gira realizada con motivo de este último disco. En la parada final de la gira, que tuvo lugar en Honolulu, Hawái, en febrero de 1997, Shepherd lanzó su bajo al aire ante la frustración provocada por los fallos constantes que sufría el equipo instrumental y cayó al escenario estruendosamente. La banda se retiró y Cornell regresó para concluir el concierto con un solo de guitarra. El 9 de abril de 1997, la banda anunció su separación. El último lanzamiento de Soundgarden, un recopilatorio de grandes éxitos titulado A-Sides, certificó la ruptura final.
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0: Precisamente a la medianoche del 1 de enero del 2010, el vocalista Chris Cornell anunció a través de Twitter la reunión de Soundgarden después de 12 años de inactividad. El 5 de abril de 2010, a través del sitio web oficial, se anunciaba oficialmente la reunión de la banda y una presentación para agosto de 2010 en el festival Lollapalooza. También se anunció la salida de un disco recopilatorio que llevaría por nombre Telephantasm y contaría con una canción nueva, Black Rain, la cual fue extraída de las sesiones de grabación del disco Bad Motor Finger. La edición tuvo otra particularidad. Cada persona que adquiriera el nuevo Guitar Hero Warriors of Rock se llevaría una copia del álbum. Soundgarden aportó la canción Live to Rise al soundtrack de la película The Avengers de Marvel, siendo la canción principal del disco y sonó en los créditos finales de esta película. En noviembre de 2012 se publicaba su sexto álbum de estudio, King Animal, el primero desde Down on the Upside. El primer sencillo de la banda se titula Been Away Too Long, canción que hace referencia a largo tiempo que la banda estuvo separada. A inicios del año 2017 se anunció una gira por Estados Unidos, pero no fue completada, ya que por la madrugada del 18 de mayo se anunció la repentina muerte de Chris Cornell a tan solo pocas horas de un concierto de la gira en Detroit, Michigan, en Estados Unidos.
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0: Soundgarden fue una de las bandas pioneras del sonido grunge de Seattle, que mezclaba elementos del punk y del heavy metal en un sonido agresivo y sucio, con fuertes influencias de la banda de San Antonio, Texas, Butthole Surfers. El sonido de la banda en sus primeros trabajos se asemejaba bastante con el desarrollado por Led Zeppelin, mientras que los pesados riffs de guitarra de Kim Thayil guardan relación con el sonido de Black Sabbath. Soundgarden utiliza a menudo acordes extraños y tempos poco comunes en sus composiciones. La sexta cuerda de la guitarra de Thayil solía estar afinada de manera más grave, permaneciendo como ejemplo más claro de esto en la canción All Shined. Otras canciones están basadas en acordes poco comunes como My Wave o The Day I Tried to Live. En lo que respecta a los tempos de sus canciones, Soundgarden usó varias veces compases irregulares. El guitarrista Kim Thayil declaró que la banda no se fija en los compases de las canciones hasta que estas ya están escritas, y admitió que el uso de esas métricas es un total accidente.
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0: Soundgarden vendió más de 12 millones de discos en los Estados Unidos y un estimado de 35 millones en todo el mundo. La banda fue inducida con éxito en 2025 al Salón de la Fama del Rock and Roll, con la participación especial de la hija de Cornell, Tony Cornell, interpretando la canción Feel on Black Days, en homenaje a su padre Chris. Con una investigación, textos y datos por El Vampiro y una edición en los estudios 102.5 por Charlie Days, soy El Fantasma, quien nos invita a un próximo capítulo de Las Crónicas del 102.5.
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1: Cuando una o dos personas se unen y colaboran mutuamente para conseguir un objetivo común por alguien necesitado, para ofrecer ayuda a los demás, entonces el mundo se vuelve un sitio mejor para vivir. Y cuando los niños lo aprenden desde pequeños, pues tienen ya esa necesidad de ser solidarios, que aprendan a prestar a sus compañeros, sobre todo en tiempos difíciles o en momentos difíciles, sus cosas, que aprendan a ser empáticos, a sentir alegría ante los éxitos del otro y tristeza ante los problemas que le suceden a sus compañeros, que sean sensibles hacia los más pequeños, hacia los más ancianos, hacia los niños que tienen capacidades distintas, que aprendan a conocer en otras partes del mundo que también existen niños, hombres y mujeres que les tenemos que brindar ayuda. La solidaridad empieza desde pequeñitos y si nos esforzamos por enseñársela a los niños y a los grandes también, haremos de este mundo un sitio mejor.
2: Soy el padre Juan Carlos de hablarconjesús.com para la 102.5.
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1: Hay que aprender a buscar en lo cotidiano la felicidad. Un poeta español, Miguel Dors, escribe esta poesía. 23 años juntos. Mientras tú trajinas con la freidora, pongo el mantel frente al telediario. Feliz aniversario. Una gran fuente de papas fritas y zumo de tomate. Y en el segundo sorbo ya me viene a mí el furor poético. La felicidad consiste en no ser feliz y que no te importe. Oye, es de aplauso esto, porque muchas veces la gente busca una felicidad que no se siente bien, que no se está repensando las cosas, y al contrario, lo que hay que buscar es en la cotidianidad, en las cosas que haces día a día, y buscar no ser feliz, buscar el servicio, porque en esas cosas diarias pequeñas uno sirve y ahí encuentra esa tranquilidad de espíritu, no el sentirse bien siempre. Esto nos lo enseña también Jesús. El que quiera seguirme, que tome su cruz de cada día.
2: Soy el padre Juan Carlos de hablarconjesús.com para la 102.5.

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